Vamos a venir orando para que sea el Señor el cual hable a nuestra vida, el cual hable a su vida, hable a mi vida, porque la palabra de Dios es viva y también es eficaz. Padre nuestro que estás en el cielo, santificado sea tu nombre, venga a nosotros tu reino, hágase tu voluntad. En el cielo como en la tierra, el pan nuestro de cada día, dándolo hoy. No dejes caer en tentación, líbranos del mal. Tuyo es el poder, el imperio, la gloria y la majestad por los siglos de los siglos. Señor, la alabanza sea a usted, el poder es suyo, Dios mío. Ahora cúbrenos con tu presencia, que tu Espíritu Santo venga descendiendo, Dios mío, sobre nuestra vida, sobre tu pueblo, sobre tu iglesia. Bendito Dios, santo es su nombre, Rey de Reyes, Señor de los señores, envía tu poder, tu gloria, tu presencia, descienda, ate al hombre fuerte, al enemigo, al maligno, Señor, ate todo diablo, todo demonio, toda fuerza del mal, Señor, toda potestad, principado, gobernador de las tinieblas, ahora son atados. Cubrimos, Dios mío, a los líderes, Padre, cubrimos a los pastores, en el nombre de Jesús de Nazaret, cubrimos al maestro, cubrimos al evangelista, cubrimos al profeta, cubrimos a tu hijo, a tu hija, Señor, ahora, Dios mío, santo es su nombre, cubre este departamento, esta nación, cubra su iglesia, Dios mío, por el poder de tu bendita palabra, venga usted obrando, manifestando su poder, hablando al amigo, hablando al hermano, hablando a esa vida, transformando, Señor, ese corazón, transformando, limpiando esa mente, bendito Dios, ahora por el poder de tu palabra, porque tú eres santo, tú llegas a esa vida, tú llegas, Dios mío, a esa mente, a ese corazón, Señor, Dios mío, transforme esa vida, Padre, transforme, Dios mío, esa vida que anda perdida, Padre, transforme ese hombre, Dios mío, que anda perdido en los vicios, esa mujer, Señor, sea libertada por el poder de tu palabra, porque tú moriste en la cruz del Calvario por él y por ella, Señor, para salvarlo, para que nadie se vaya a perder, sino que esos nombres sean escritos en el libro de la vida y puedan estar, Dios mío, ahí en la boda del Cordero y puedan volar un día. Hay poder en Jesús de Nazaret. Santo, santo, santo es el Dios Todopoderoso. Santo, santo, santo es el Cristo de la gloria, el cual viene obrando y venciendo, venza, Dios mío, llegue a las naciones, llegue lejos, Padre bendito Dios, para ti no hay barrera, para ti no hay muralla, enviamos la palabra en el nombre de Jesús de Nazaret. En el nombre de Jesús de Nazaret, enviamos una palabra de bendición, enviamos una palabra de salvación, enviamos una palabra de fe, enviamos una palabra que viene quebrantando, que viene botando murallas, yugos, planes del diablo, Padre. El diablo se atada, las tinieblas sean reprendidas por tu palabra. Glorifíquese Dios del cielo, glorifíquese Dios mío en mis hermanos, en mis hermanas, en tu pueblo y en los amigos. Por el poder de la palabra se lo suplicamos, bendito Dios, en el nombre de Jesucristo de Nazaret. Amén y amén. Así que, amados hermanos, Dios les bendiga. Vamos a meditar la palabra. Libro de Apocalipsis, el libro de las revelaciones. Bendito es el Señor. Vamos a leer el capítulo 20, vamos a leer del verso 11 en adelante. Lo hacemos honrando al Padre, al Hijo, al poder del Espíritu Santo, y la letra nos dice: y vi a un gran trono blanco y al que estaba sentado en él, y delante del cual huyeron la tierra y el cielo, y ningún lugar se encontró para ellos. Y vi a los muertos, grandes y pequeños, de pie ante Dios. Y los libros fueron abiertos, y otro libro fue abierto, el cual es el libro de la vida. Y fueron juzgados los muertos por las cosas que estaban escritas en él, en el libro, según sus obras. Bendito es el Señor. Amados hermanos,

La vida del cristiano es muy alegre, alegre cuando canta, alegre cuando ora, alegre cuando escucha la palabra de Dios, y sobre todo somos gozosos porque nuestro nombre está escrito en el libro de la vida. Ese es el gozo de todo cristiano, que cuando parta de este mundo, parta de esta tierra, sabe que pasa a mejor vida. Porque muchos dicen cuando alguien muere, murió el borracho, murió aquel que estaba ahí en la calle, aquel que estaba con una gran enfermedad, murió y dicen pasó a mejor vida. Claro, pasa a mejor vida cuando ha entregado su vida al Señor, cuando ha depositado la confianza en el Rey, cuando le ha aceptado como único y suficiente salvador de su alma. Ahí esta persona, esa alma va para lo que es el reino de los cielos. Bendito el nombre del Señor. Pero como leímos al final, dice que el que no se halló inscrito en el libro de la vida fue lanzado al lago de fuego. Bendito el nombre del Señor. Sabemos que todos vamos a morir. Bueno, un día pues vendrá el Señor a recoger a su amada iglesia. Son dos acontecimientos grandes que van a suceder. Dos acontecimientos tremendos, amados hermanos. Una es la venida del Señor y otra es el rapto de la iglesia, el arrebatamiento, como dice Primera Tesalonicense en el capítulo 4, en el verso 16, porque el Señor mismo, con voz de mando, con voz de arcángel y con trompeta de Dios, descenderá del cielo y los muertos en Cristo resucitarán primero. Luego aquellos que hayamos quedado seremos transformados en un abrir y cerrar de ojo, iremos al encuentro con el Señor allá en las nubes. Sabemos que ahí se levantará el cristiano, se levantará aquel fiel, aquel seguidor del Señor. Pero viene este grande acontecimiento cuando nos habla de aquel que está sentado en el trono, delante del cual huyeron el cielo y la tierra y ya no se halló lugar para ellos. Y sabemos que, amados hermanos, que la muerte y el Hades entregaron a sus muertos, entregaron a los muertos, y ellos fueron lanzados al lago de fuego y azufre. También nosotros vemos, gloria al Señor, bendito Dios, nosotros vemos cómo también el mar entrega a sus muertos, entrega a los muertos que habían en él. Entonces se presentarán ante el gran trono blanco, ahí estarán en pie para ser juzgados. Entonces ahí no se escapará nadie del juicio, porque ahí ya será el momento donde el hombre, donde el alma se levanta de lo que es el infierno y luego pasa a lo que es el lago de fuego, del infierno al lago de fuego, porque la palabra así lo declara. Pero el cristiano, el fiel cristiano, no pasará este momento, no se presentará ante el que está sentado en el gran trono blanco, sino que ahí serán los pecadores, aquellos que murieron en pecado, en desobediencia, en desenfreno. Porque la iglesia de Dios, como dice la palabra del Señor allá en 2 Corintios, en el capítulo 5, del verso 10, que nosotros vamos a pasar, seremos, bendito el nombre del Señor, pasaremos un momento, pero un momento donde el Señor va a galardonar a su pueblo, donde lo va a bendecir según las cosas que haya hecho estando en el cuerpo. Pero a los cristianos es necesario, amados hermanos, que todo esto acontezca. Pero lo que va a acontecer al cristiano, al fiel, al hijo de Dios, es a recibir la bendición, a recibir el galardón. Porque hay una gran diferencia
presentarse ante el tribunal de Cristo y presentarse ante el gran trono blanco. Ante el tribunal de Cristo se presentarán los cristianos, los fieles, los aprobados para recibir la bendición del Señor según lo que haya hecho mientras estaba en su cuerpo. Mientras estamos acá en el mundo, nosotros como cristianos tenemos que activar la fe, tenemos que hacer buenas obras, pero sabemos que no por obras para que nadie se gloríe, sino que nuestras obras tienen que ir acompañadas también de nuestra fe. Las obras que nosotros hagamos las tenemos que hacer en Dios, las tenemos que hacer en el Señor, sabiendo que nuestro nombre está escrito en el libro de la vida. Porque hay mucha gente que hace obra. Usted ha visto muchos millonarios, multimillonarios, muchas personas en el mundo tal vez no lleguen a tener tanto dinero, pero ellos ayudan, ellos son dadivosos y el Señor los bendice en esta tierra. Por eso el Señor no se queda con nada. Pero el problema es que ellos en el reino de los cielos no tienen nada. Hay mucha gente que es buena, como lo decimos, lo seguimos diciendo, dan de comer, dan calzado, dan vitamina, dan consultas gratis a los enfermos, les dan vitamina, les dan su medicina, les dan algo de comer, les dan algo de vestir, y ellos son buenos y ellos están haciendo obra, pero con ser bueno no se va al cielo. Con hacer obra buena, pues el Señor te va a pagar en esta tierra, te va a dar una casa, te va a dar un carro, te va a dar un buen esposo, una buena esposa, te va a dar buenos hijos. Pero el problema que esto no es por obras para poder ir al cielo. Muchas personas dicen, yo no causo daño, yo soy bueno, yo no soy malo. Entonces ellos creen que son de Dios. Y es que aquel que no se halló escrito en el libro de la vida, este no es un hijo de Dios. Aquel que confiesa sus pecados delante del Señor, no delante de un hombre, sino delante del Señor, le dice, Señor, perdóname, Señor, ayúdame, Señor, me arrepiento de mis pecados, escribe mi nombre en el libro de la vida, ayúdame a perseverar hasta el fin, a vivir en el Evangelio, a vivir tu palabra, a ser hijo tuyo, a perseverar, a ser obediente, a dejar todo estorbo que haya en mi vida y vestirme de fe y llenarme de tu presencia y llenarme de tu Espíritu Santo. Entonces, estos, cuando suceda el rapto de la iglesia, los fieles cristianos, los pastores, los evangelistas, los maestros, los líderes, aquellos hermanos fieles que tal vez ellos no hablan en lengua, quizás ellos no tienen revelaciones fuertes, quizás no tienen visión y quizás están allá en la última sillita sentados por ahí humildemente, pero ellos han conquistado el reino de los cielos. Quizás esté alguien sirviendo al frente, pero esté sirviendo con arrogancia, quizás esté sirviendo siendo altanero, quizás está sirviendo ahí con orgullo. Entonces sabemos que lastimosamente esta persona no podrá entrar en el reino de los cielos. Bendito el nombre del Señor, bendito el nombre del Rey, poderoso es el Señor. Amados hermanos, sabemos que la palabra de Dios nos enseña de la nueva Jerusalén, que dice Juan que la vio descender del cielo como una esposa ataviada dispuesta para su marido. Sabemos que el Señor abre puertas a la iglesia, abre puertas a su pueblo para que su pueblo entre, para que su pueblo sea obediente, porque donde el Señor abre una puerta, el hombre no la puede cerrar, y donde Dios cierra una puerta, nadie la puede abrir, ni aún el mismo diablo. Pero Dios ha abierto puertas de bendición para usted, Dios ha abierto puertas de bendición para cada uno de nosotros, para que podamos entrar en el reino de los cielos, porque mientras hay vida, hay esperanza, y esta es la esperanza de todo ser viviente, de que pueda escapar de la ira venidera, que pueda escapar del mundo, que pueda escapar de los deleites, que puede escapar de los deseos mundanos y carnales. Entonces,
cuando nosotros, amados hermanos, nuestro nombre está escrito en el libro de la vida, entonces nosotros nos gozamos en el Señor y nosotros le anunciamos a las vidas, le anunciamos a ese hermano, a esa hembra, a ese varón, a ese amigo, que en el Señor hay un gozo, que en el Señor hay un momento en el cual se viven momentos difíciles, pero la situación es que en este mundo pues pasarán toda clase de situaciones, pero en el reino de los cielos será de bendición. Aquí pronto dejaremos de existir, todo se terminará. Recuerde que la tierra se está destruyendo, la tierra ya no da buenas cosechas, los ríos se están secando, usted está viendo el calentamiento global, usted está viendo todo lo que sucede, la guerra, los pleitos, las contiendas, todos peleándose por las bombas nucleares, por los misiles, por los drones, peleándose por todo, peleándose que voy a hacer mí esta nación, que voy a hacer aquí, que voy a hacer allá. El hombre quiere poder para ser en el mundo reconocido, pero después cuando parten, ¿qué de ellos? ¿Para dónde va esa vida? ¿Para dónde va esa alma? Y usted dirá, ah, quizás habla de los poderosos, quizás habla de los gobernantes de esta tierra, pero pongámonos a pensar también cada uno de nosotros, ¿para dónde vamos nosotros cuando muramos, cuando partamos de este mundo? ¿Para dónde vamos? Lo que dice el hombre es que yo no soy malo, yo soy bueno, yo no he matado, yo no he violado, yo no he hurtado, yo no he robado, yo no he hecho nada malo, entonces yo soy un hijo, soy una hija del Señor. Y es que la misma palabra le dice al cristiano que no todo aquel que me diga Señor, Señor entrará en el reino de los cielos, sino aquel que haga la voluntad de mi Padre que está en el cielo. Esto le dice al cristiano, porque hay muchos cristianos, o más bien que están en una iglesia cristiana, los cuales no alcanzarán salvación, los cuales no llegarán al reino de los cielos, porque dice que no todo aquel que me dice Señor, Señor entrará en el reino de los cielos, sino aquel que haga la voluntad de mi Padre que está en el cielo. Recuérdese que habían aquellas cinco vírgenes prudentes y aquellas cinco vírgenes insensatas. Entonces pongámonos a pensar también cómo estamos viviendo nosotros dentro de la iglesia. Sabemos que todo se va a terminar, todo se va a acabar, y ahí muchos andan caminando disimulados, ahí andan muchos como que andan en el parque, ahí andan muchos como que han ido a una fiesta, como que van para otro lugar cuando llegan a la iglesia. Pero la iglesia de Dios no es cualquier cosa. Acuérdese que el Señor Jesucristo, cuando llegó al templo, él pues hizo un azote y empezó a desbaratar, a botar todo lo que había ahí. Empezó a darle vuelta a aquellas mesas, a botar aquellas monedas de aquellos cambistas, a sacar los bueyes, a tirar por allá todo. Pero aquello aparentemente era un relajo que estaba haciendo el Señor. Aparentemente era un desorden lo que estaba haciendo el Señor para aquellos que estaban ahí. Pero para nosotros que conocemos la palabra, nos damos cuenta lo que el Señor habla, amados hermanos. Y es que la casa del Señor la habían convertido en cueva de ladrones. Entonces el Señor estaba ordenando su casa, estaba ordenando la iglesia, por lo cual el Señor sigue hablando por medio de la palabra, que es necesario que usted ordene su casa, que usted ordene su vida, que cada uno de nosotros ordenemos nuestra vida delante del Señor, porque de un momento a otro Él aparecerá, más temprano que tarde Él aparecerá. Usted dirá, bueno, ¿y qué pasó? Apareció el Señor y yo no me había preparado, y yo andaba a medias, y yo andaba ahí claudicando. ¿Y quién lo manda a andar así? Pues es tiempo de sumergirse en el Señor, de sumergirse en la bendición, de buscar al Señor ahora mismo. Ya pues ya es tiempo de que hayan esos cambios, de que usted ya haya cambiado, que no sea el mismo que era hace 6 meses, el mismo que era hace 1 año, o qué sé yo, hace 5. Usted póngase a pensar cómo era en el tiempo pasado, pero ya todo lo pasado, pues ya ni se acuerde, sino que siga adelante, siga buscando al
Señor, pero búsquelo de corazón, búsquelo con fe, búsquelo de verdad, porque aquel que le da la espalda al Señor, aquel que no quiere nada con el Señor, se presentará ante el gran trono blanco. Ahí se presentarán de pie ante el Señor y ahí se abrirán los libros. Ahí se abrirá también el libro de la vida, el libro, amados hermanos, en el cual pues el hombre será juzgado por todo lo que ha hecho en el mundo, por toda su desobediencia, por todos sus pecados. Y ahí pues el hombre estará primeramente en ese lugar llamado el infierno, quemándose, pero después no crea que pasa ahí a estar con aire acondicionado, sino que después de eso pasa a aquel lugar donde también será mandado la muerte y el Hades. Recuerde que la muerte entregará sus muertos, el Hades también, el mar entregará sus muertos. Amados hermanos, nosotros tenemos que ponernos a pensar que la venida del Señor está cerca, la venida del Señor está a las puertas. Si usted es un empleado, si usted está en un lugar, usted trabajando, usted tiene que hacer bien las cosas de la mejor manera posible, porque si no, lo van a despedir, y si ven que está haciendo algo mal, pues le van a llamar la atención, y si le llaman la atención, entonces usted dice, está bien, discúlpeme, voy a mejorar. Pero cuando viene la exhortación en la iglesia, cuando viene el consejo y la exhortación es para vida, el consejo y la exhortación es para madurar, para crecer espiritualmente, pero muchos dicen yo soy maduro, pero cuando se viene la exhortación, no una pedrada directa, sino una exhortación mandada por el Señor, aquella persona dice, lo está diciendo por mí, lo dice por mí, lo dice por mí, es uno aquí, el otro por allá y el otro por allá. Entonces claramente el Señor le está hablando a usted, que usted dice que es maduro, que usted dice pues que va para el reino de los cielos, pero con nada se molesta, pero con nada se siente mal, con nada su corazón se empieza a inquietar, su corazón se le empieza a salir ahí de su cuerpo. Entonces es que no han habido todavía esos cambios dentro de usted, porque tenemos que aprender a tener paciencia. Órele al Señor por la paciencia, vendrán las pruebas de paciencia, pero todo esto va a ser para poder crecer y poder entrar en el reino de los cielos. Recuérdese que allá no entrará carne y sangre, allá el ladrón no hurta, allá no minan, allá, amados hermanos, no puede entrar nada contaminado. Si hay malos pensamientos en nuestra vida, si hay ira, si hay pleito, si hay contienda, si hay muchas cosas, entonces lastimosamente, aunque quiera volar, no podrá volar, aunque quiera levantarse en aquel acontecimiento, no podrá hacerlo, porque el Señor santo es, y el Señor quiere que su cuerpo, su pueblo, la iglesia, se santifique cada día más. Es necesario santificarnos, buscar del Señor. Los hombres, el hombre religioso es fiel. Los religiosos, muchos de ellos son fieles porque le han enseñado que tiene que tener su propio Dios allí en la casa. Están haciendo negocio de él, le venden una imagen y él desde pequeño tiene que adorar esa imagen. Llega un anciano y le está tirando besos a esa imagen, se está arrodillando, llora delante de una imagen, llora delante de un Dios muerto. Él necesita tener una imagen, tener un altar, no de Dios, no de Cristo, no del Rey, sino un altar de una imagen muerta, y él llora. Amados hermanos, esa gente lloran delante de un Dios cualquiera, y nosotros que tenemos a un Dios vivo, que tenemos a un Dios santo, que tenemos a un Dios que de los muertos se levantó, no adoramos, no glorificamos el nombre del Señor, no glorificamos ese nombre que es sobre todo nombre. Nosotros tenemos un altar de Dios en la iglesia. Usted tiene
puede levantar un altar de Dios, un aposento ahí en su casa, no teniendo una imagen, sino usted se postra a clamarle, a pedirle, a suplicarle, a llorar delante del Señor, pero ya no hay lágrima en sus ojos, porque usted dice, no, yo ya soy salvo. Antes lloraba delante de la imagen, pero ahora pues, ahora que tiene al Dios vivo, al Dios de verdad, al Dios santo, delante de él es que se tiene que arrodillar, llorar, clamar, humillarse delante de él, pedirle por su salvación, por la salvación de su familia, por la salvación de sus hijos, de su esposa, de su esposo, por la salvación de los amigos, por la salvación de aquellos vecinos que tal vez usted no le gusta que usted está predicando, no le gusta que usted se está congregando, le dan volumen a la radio para no oírlo a usted, cambian la emisora para no oír la predicación, algunos hermanos cambian también la emisora. Ay, ya ve este hermano, cambiémosla, oigamos el siguiente programa, aquel pues que ponen 10 alabanzas y predican 10 minutos. Pero amados hermanos, démonos cuenta que la palabra del Señor, ahí va el consejo para nuestra vida. Claro, en una alabanza nos gozamos, en una alabanza nos deleitamos, sentimos siempre la presencia del Señor, pero hay muchas personas que cuando están en la iglesia, aun cuando llega la exhortación, ellos dicen amén, gloria a Dios, aleluya, sí Señor, hable mi rey, pero es que les está cayendo la palabra. La palabra les está limpiando. La palabra, como dice la carta a los Hebreos en el capítulo 4, en el verso 12, es viva y eficaz y es más cortante que toda espada de doble filo, que penetra hasta partir el alma y el espíritu, las coyunturas y los tuétanos, discierne los pensamientos y las intenciones del corazón. La palabra de Dios no vuelve vacía, pero nosotros tenemos que activarnos de fe. Como dice Hebreos 11:1, es pues la fe, la certeza de lo que se espera y la convicción de lo que no se ve. El Señor Jehová, Dios de los ejércitos, tuvo misericordia de todos, porque como dice la palabra del Señor allá, bendito el Señor, en la carta a los Romanos, en el capítulo 3:23, que por cuanto todos pecaron, están destituidos de la gloria de Dios. Entonces toda la humanidad está destituida de la gloria de Dios. O sea, amados hermanos, aquel que no confesare el nombre del Señor, aquel que no acepte, aquel que no se ponga a cuentas con el Señor, no puede decir yo soy hijo de Dios, no puede decir yo soy una hija de Dios, porque para ser hijo o hija de Dios tiene que aceptar, que ponerse a cuentas con el Señor. Hay muchas personas que dicen yo ya acepté, yo ya soy hijo de Dios. ¿Cuándo aceptó? ¿En qué fecha? ¿Dónde? ¿En qué campaña? ¿En qué culto? ¿En qué vigilia? ¿En qué lugar? Ah, no, es que a mí me dijeron que yo ya era hijo de Dios, que yo ya era hija de Dios. Es que no, nosotros tenemos que ser conscientes que Cristo ya nació en nuestra vida. Nosotros tenemos que estar conscientes, amados hermanos, no celebrando allá como toda la humanidad que celebra Navidad, la celebración del nacimiento de Jesús, según ellos. Pero ¿qué hacen en esos días? ¿Qué hacen esos días? Pues en esos días son los días peores, son los días más tremendos, donde se emborrachan, donde se drogan, donde se van a pecar en todos lados, donde hacen desorden y medio, y dicen que es el día que nació el Señor. El día que nació el Señor, que usted tiene que tomar en cuenta, es el día que usted le aceptó, el día que usted le recibió. Acuérdese que en estos días pues se aproxima también lo que es el Día de la Madre. Muchos se acuerdan de su mamá. Ay, mamita linda, el 10 de mayo. Pero se acuerdan únicamente ese día. De ahí todo el año son groseros. Todo el año no se acuerda. Todo el año no le llaman. Están allá en el extranjero. Se acuerdan de vez en cuando. Le mandan $20. Amados hermanos, entonces, ¿cuál es el amor? Y cuando vienen, mamá, aquí te traigo estas cacerolas,
aquí te traigo estos vasos, estas tazas, estas jarrillas, este sartén, traigo acá este comal para que eches más tortillitas, porque ese día voy a venir, aquí te traigo este horno, te traigo este tostador para que hagas buena comida y disfrutemos ese día. Entonces, ¿va a disfrutar ella o va a disfrutar usted? Y es que las madres, amados hermanos, las tenemos que tomar en cuenta todo el tiempo que ella esté con nosotros. Usted, si está apartado de ello, de ella, quizás por unos cuantos kilómetros, usted todos los días llamándole, mamá, ¿cómo estás? Ah, bien, hijito. Y ahí teniendo una buena relación con, no solo con su madre, sino con sus padres y con todos los hermanos en la iglesia, teniendo una buena relación, porque cuando tienen una mala relación y luego muere, ahí están como que son cabritos, ahí como que son vacas balando, ahí están de una manera como el caballo relinchando, gritando, ay mamita, yo te quería, ay yo te amaba, ¿y por qué te moriste? ¿Y qué pasó? Y ahí, amados hermanos, de esta manera, y han sido infieles, no únicamente a Dios, sino también a sus padres. Infieles a su madre, infieles al Dios Todopoderoso. Entonces, esa gente resentida, esa gente ahí malcriada, y puede decir que ellos van para el reino de los cielos, pero lo que sucede es que ellos no se van a presentar ante el tribunal de Cristo, sino que ellos se van a presentar ante el gran trono blanco. Pero ¿para qué se van a presentar ahí? ¿Para qué uno va a querer presentarse ahí? Pues ahí se va a presentar para ser juzgado, pero va a ser el pecador, va a ser el impío, va a ser aquel que su nombre no está escrito en el libro de la vida, o aquel que pensó que su nombre estaba escrito en el libro de la vida, pero estaba haciendo mal, pero estaba haciendo daño a su familia, estaba haciendo daño a su iglesia, estaba haciendo daño a la iglesia del Señor. Por eso es que, amados hermanos, la palabra dice que ya el hacha está puesta a la raíz de todos los árboles. Por tanto, todo árbol que no es buen fruto será cortado y echado en el fuego. Y el Señor ya tiene su aventador en su mano y Él limpiará su era. Él vendrá limpiando, amados hermanos, Él vendrá viendo aquellos que son trigo, y también Él conoce aquellos que son cizaña. Pero es necesario que ahí donde hay trigo también haya cizaña. ¿Pero para qué es necesario que haya cizaña? Para ver cuáles son los aprobados por Dios. Claro que la cizaña no será aprobada. Lo que será aprobado será el trigo. Entonces hay mucha gente que dicen que son trigos, trigo soy del granero del Señor. Pero ponte a pensar cómo actúas, cómo piensas, qué haces. Eres obediente a la palabra, eres obediente al Señor. ¿A dónde aparecerá tu alma? ¿Para dónde va tu alma? A todo aquel que no se había inscrito en el libro de la vida fue lanzado al lago de fuego y azufre. Pero el cristiano, amados hermanos, está esperando ese primer acontecimiento, que es el rapto de la iglesia, el arrebatamiento, que dice la palabra del Señor, que el Señor mismo con voz de mando, con voz de arcángel, con trompeta de Dios, descenderá del cielo a recoger a su pueblo, a recoger a su amada iglesia. Los muertos en Cristo van a ser los que se van a levantar primeramente, luego aquellos que hayamos quedado, dice la palabra, seremos transformados en un abrir y cerrar de ojos, iremos al encuentro con Él allá en las nubes. Allá vendrá el Señor a recoger, a traer a su iglesia, pero también la palabra allá en Primera Tesalonicenses, en el capítulo 4, en el verso 13, dice: tampoco queremos, hermanos, que ignoréis acerca de los que duermen, para que no os entristezcáis como los otros que no tienen esperanza. Todos los que han muerto sin Cristo no tienen esperanza de resurrección cuando suene la trompeta, cuando suene la final trompeta. Los que no han muerto en el Señor, ellos quedarán todavía en ese tormento.
ellos quedarán todavía en ese lugar esperando cuando el Señor venga a juzgar a lo que es las naciones. Por eso es que la iglesia de Dios tiene que esforzarse cada día, venir ante el Señor con regocijo, venir con alegría, venir con gozo, venir buscando al Señor, porque ahora lo podemos encontrar. Querido amigo, el Señor te está llamando, el Señor está tocando tu puerta, está tocando tu corazón. Él quiere salvarte, Él no quiere que tú te pierdas, no quiere que tú perezcas. Él te da la oportunidad, te da el privilegio de que tú vengas. Ya no depende únicamente de Él, porque Él toca tu corazón y te dice ven, y te dice quieres que entre, quieres que yo sea el centro de tu vida, quieres, ábreme. Él dice, yo aquí estoy a la puerta y llamo, si alguno abre entraré a él, cenaré con él y él conmigo. Pero tú dices, yo tengo mi religión, pero tú dices, yo no quiero de eso, yo no quiero de los evangélicos, yo no quiero nada de ellos, y te estás rehusando a la voz de Dios, estás rehusando al llamamiento del Señor. Por eso después no acuses al Señor, después no digas, Señor, no me hablaste, Señor, no me dijiste, Señor, no supe de ti. Ahí está la palabra, ahí está esa palabra para tu vida, ahí están los predicadores por las radios, por todos los medios, anunciando la venida del Señor, anunciando que hay un cielo, anunciando, amados hermanos, que hay salvación, pero que también hay condenación. Entonces, ¿tú de cuáles quieres ser? Claro, me vas a decir, yo quiero ser de los salvos, pero ¿qué estás haciendo para ser salvo? ¿Qué estás haciendo para entrar en el reino de los cielos? Es la oportunidad de que tú te pongas a cuentas con el Señor, que le entregues tu vida, que le entregues tu mente, tu alma, todo tu ser, lo entregues al Señor, y tu despertar pueda ser con el Señor en el reino de los cielos. Bendito santo es el Señor. Padre nuestro que estás en los cielos, santificado sea tu nombre, te damos la gloria, te damos la honra, bendito Dios. Venga derribando todo gigante, Señor, venga usted, Padre, escribiendo sus palabras, Padre, en la mente, en el corazón de tu pueblo, de tu iglesia, para que podamos perseverar hasta el final en obediencia, buscando tu rostro, Señor, siendo agradecidos contigo por todo lo que tú has hecho en nuestras vidas, por todo lo que nos has dado, por esas promesas que tenemos, Señor, esas promesas grandes de salvación. Somos salvos por gracia, somos salvos, Dios mío, por tu amor y por tu misericordia. Somos salvos porque tú tuviste esa misericordia, Jehová, de enviar a tu Hijo amado a morir a la cruz del Calvario, para salvar nuestra vida, para que pasáramos de muerte a vida. Hay poder en Jesús de Nazaret, hay poder en Jesús, Dios mío. Venga limpiando, Señor, esa mente, limpie ese corazón, ese cuerpo, Dios de la gloria. Hay poder en Jesús, te adoramos, te alabamos. Ahora venga bendiciendo esa vida, venga bendiciendo los que están por medio de la radio, Señor. Bendícele más y más, Rey de Reyes, bendícele más y más, poderoso Dios. Bendito santo es tu nombre, santo eres tú, mi Señor. Ahora haga obra grande en los amigos, haga obra grande en aquello que su nombre no está escrito en el libro de la vida, que puedan buscar, Señor, que se puedan acercar. Ahora esas murallas caigan al polvo de la tierra, Señor, que tu palabra, Señor, que esa semilla sea sembrada en esa vida, que esa semilla pueda germinar, Señor Dios mío, que ese grano, Padre Dios mío, Padre de la gloria, pueda, Señor Dios mío, morir y poder, Dios de la gloria, germinar y poder nacer y poder crecer y poder ser valiente y esforzado y poder perseverar hasta el fin. Bendito santo es tu nombre. Te clamamos por los amigos, Señor, toque esos corazones, toque esa vida, liberte esa vida, Señor. Venga libertando ahora, venga libertando ahora por el poder de la palabra. Bendice, alma mía, Jehová, y bendiga todo mi ser su santo nombre. Bendice, alma mía, Jehová, y no olvide ninguno de sus beneficios, porque Él es quien perdona tus iniquidades, el que sana tu dolencia, el que rescata del hoyo tu vida, el que te corona de favores y misericordia, el que sacia de bien tu boca, de modo que te rejuvenezcas como el águila. Te venimos clamando, Señor, por la vida de nuestro hermano Saturnino Rivera. Padre, cubre este varón, cubre a su esposa, venga cubriendo a su hija, venga cubriendo toda esa familia, Señor. Ahora te suplicamos, bendito Rey de la gloria, que lo venga visitando. Pon tu mano poderosa sobre él, pon tu mano poderosa sobre esa familia. Ahora, Dios de gloria, ahora, Dios del cielo, ahora, Padre, le clamamos por esa familia Ramos. Padre, Dios mío, santo es tu nombre, por mi hermano
hermana Agustina, Padre, por su esposo, por toda esa familia. Le clamamos por la vida de mi hermana Isela, la vida de mi hermana Leda, mi hermana Maribel, Señor Dios mío, mi hermana Felipa, Padre de la gloria, venga venciendo en este pueblo, venga venciendo en mis hermanas, Padre, aquellos que están enfermos, Dios mío, aquellos que están pasando momentos difíciles, venga usted viendo la vida de mi hermana Herminia, Señor, pon tu mano poderosa sobre estas hembras, sobre los hogares, sobre esos matrimonios, sobre sus hijos, Señor, ahora venga tocando esa vida. Ahora venga libertándole, Dios de la gloria, la vida de tu hermano Juan Bautista, Padre, a mis hermanos en Agua Blanca, Dios de la gloria, a mis hermanos ahí en Gualococti, Dios de poder, glorifíquese en Gualococti, Padre, ahí en ese campo blanco, Señor Dios todopoderoso, ahí en San Miguelito, Dios mío, ahí en el Junquillo, ahí en Yancolo, Dios de gloria, hay poder en Jesús de Nazaret, en San Francisco Gotera, ahí en esa filial, ahí en Honduras, Dios mío, ahí en el llano de Agua Blanca, Padre, venga usted cubriendo a ese pueblo, venga usted cubriendo a su iglesia, bendito Dios, cubriendo a los predicadores, a los pastores, Señor, aquel que está enfermo, ahora reprenda toda enfermedad, reprenda todo dardo, reprenda toda saeta, reprenda todo estorbo, venga cubriendo la vida de mi hermana Lisette, Señor, venga cubriendo ese embarazo, Dios de la gloria, cubre ese cuerpo, cubre ese embarazo, Padre, ahora pon tu mano de poder sobre ella, pon tu mano de poder sobre ella, pon tu mano ahora, Señor, sobre aquel que está enfermo, sobre la vida de mi hermana Blanca, Padre, sobre la vida, Dios mío, por hoyo, hay poder en Jesús de Nazaret, venga cubriendo la vida de mi hermana Melissa, venga cubriendo toda esa familia, cubre los hogares, su matrimonio, cubre los ancianos, esos jóvenes, cubre a mi hermana Eva, mi hermana Leda, ahora liberte, Dios de poder, liberte a mi hermano Adán, mi hermana Rubenia, Señor, venga libertando a mi hermano Cel, mi hermano Nelson, cúbrelo con tu manto de poder, cubre a mi hermano Nelson, Padre, hermano Él, mi hermano Eri, a Leslita, cúbrela, guárdala, Dios de poder, la sangre de Cristo tiene poder, guarde a los amigos, Señor, guarde, Dios mío poderoso, guarda tu pueblo, guarda tu iglesia, guarda, Dios mío, los habitantes de la colonia Morazán, San Francisco, Gotera, Morazán, pon tu mano de poder, cubre esta radio, cubre a mis hermanos en radio, cubre los locutores, cubre esa administración, Señor, por el poder de la palabra, te damos gracias, Padre, gracias, Hijo, gracias, Espíritu Santo de Dios, amén y amén. Así que bendito el nombre del Señor, amados hermanos, le damos gracias al Creador del Universo porque ha sido bueno con cada uno de nosotros. Le invitamos para el próximo jueves a partir de las 4:15. No se pierda su programa radial Fuego de Dios en los últimos tiempos. Así que Dios les bendiga. Amén.

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1: Gloria a Dios. Que Dios les bendiga a todos, amados hermanos, en esta hora de la tarde. Es un gusto muy grande poder saludar a toda la audiencia de Radio El Buen Pastor que está en sintonía de este su programa radial Una Cita con Dios. En esta tarde saludamos también a toda la iglesia El Dios Vivo, verdad, que está en sintonía. Dios me le bendiga grandemente. Dios bendiga a nuestro pastor, nuestro hermano Domiciano Argueta Pereira. Dios bendiga a su familia, a todos los hermanos que son socios, ofrendantes de este programa. Dios me les bendiga también a cada uno, y así, verdad, a todos los hermanos que nos van a ver y nos van a escuchar también a través de las redes sociales. Saludos para todos. Es un privilegio, como parte de la Iglesia El Dios Vivo, estar en este lugar. Me encuentro con mi hermano Eugenio Orellana, quien juntamente, verdad, vamos a estar presentando este hermoso programa. Así que vamos a dar comienzo en esta hora leyendo la palabra del Señor en el Salmo 62. Vamos a leer esta linda palabra. Si usted tiene la posibilidad de abrir su Biblia, pues hágalo juntamente y leamos la palabra del Señor. Y si no, pues escuche esta palabra que siempre es de mucha bendición. Salmo 62 dice la palabra: en el nombre del Padre, del Hijo y del Espíritu Santo. En Dios solamente está acallada mi alma. De Él viene mi salvación. Él solamente es mi roca y mi salvación. Es mi refugio. No resbalaré mucho. ¿Hasta cuándo maquinaréis contra un hombre, tratando todos vosotros de aplastarle como pared desplomada y como cerca derribada? Solamente consultan para arrojarle de su grandeza. Aman la mentira, con su boca bendicen, pero maldicen en su corazón. Alma mía, en Dios solamente reposa, porque de Él es mi esperanza. Él solamente es mi roca y mi salvación, es mi refugio, no resbalaré. En Dios está mi salvación y mi gloria, en Dios está mi roca fuerte y mi refugio. Esperad en Él en todo tiempo, oh pueblos, derramad delante de Él vuestro corazón. Dios es nuestro refugio. Por cierto, vanidad son los hijos de los hombres, mentira los hijos de varón, pesándolos a todos igualmente en la balanza, serán menos que nada. No confiéis en la violencia, ni en la rapiña, no os envanezcáis. Si se aumentan las riquezas, no pongáis el corazón en ellas. Una vez habló Dios, dos veces he oído esto, de que de Dios es el poder, y tuya, oh Señor, es la misericordia, porque tú pagas a cada uno conforme a su obra. Amén. Qué precioso este salmo de David, ¿verdad?, que expresa estas palabras. Dios es el único refugio, es el único al que podemos acudir en medio de las dificultades, en medio de todo. El Señor es nuestra salvación y nuestro refugio. Vamos a orar en esta hora para luego escuchar una preciosa alabanza. Padre, muchas gracias te damos en esta hermosa hora. Gracias, Señor, por el privilegio que nos concede, Dios mío, poder estar en este lugar para darte la gloria, la alabanza, llevar el mensaje, la palabra del Señor a todos aquellos, Padre, que quizás necesitan una palabra de consuelo, una palabra, Dios mío, de exhortación, una palabra de ánimo, Señor. Bendíceles a cada uno, guárdale, Dios mío, en el nombre de Jesús, están en tus manos. Si hay alguno enfermo, llega, Dios mío, hasta su lugar, y puedas tú, Dios mío, poner tu mano sobre ese hermano, esa hermana o ese amigo, Dios mío, que puede estar pasando algún momento de dificultad o de enfermedad. En el nombre de Jesús, muchas gracias, Señor, en esta hora. Te pedimos que sea de bendición todo lo que se va a hacer y esa palabra, Dios mío, pueda llegar al corazón y pueda ser, Dios mío, la obra para la cual será enviada, Señor. En el nombre de Jesús, muchas gracias en esta hora, Padre. Gracias, Señor. Amén y amén. Vamos a escuchar una hermosa alabanza a continuación.
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0: Bueno, ahí,
1: gloria a Dios.
0: Ahí estábamos escuchando ese hermoso canto, ¿verdad? Ese canto que habla, ¿verdad?, sobre ese día que se aproxima, ¿verdad?, y que está escrito en la palabra del Señor. Y vamos ya a continuación a dejar a nuestro hermano, a Eugenio, quien va a llevar el mensaje de la palabra. Preste mucha atención para que sea de bendición a su vida.
1: Gloria a Dios. En esta preciosa tarde, primeramente damos las gracias a nuestro Dios por darnos la oportunidad de volver a llegar a cabina Radio Buen Pastor y poder llevar hacia adelante el programa Una Cita con Dios. Privilegio saludarles a todos, amados hermanos, ahí donde estén. Algunos ya salieron de sus labores, ¿verdad? Y quizás estén en su hamaquita, en su sillita. Ya descansando, les saludamos en el amor de Cristo a todo ese lindo pueblo de Dios en esta linda tarde. Gracias porque estamos, Dios nos permite llegar otra vez acá y pues saludamos a toda la amada iglesia, el Dios vivo. ¿Verdad? Gloria a Dios, porque ellos están ahí también pendientes en lo económico, y Dios bendiga a varios hermanos que me han dado algunas ofrendas. Dios pueda bendecir a mi hermano Noel Antonio Guevara, ahí por el cementerio, ¿verdad? Vive esta familia, y Dios bendiga a nuestro hermano que siempre él nos está dando esa bendición económica, porque dice que él escucha el programa Una Cita con Dios y me dice, la verdad es que es de bendición para mi vida y mi familia. Y he dicho delante de Dios que mientras Dios me permita y pueda tener la bendición económica, yo voy a aportar, ¿verdad?, para la radio. Y pues, qué bendición, ¿verdad?, es de poder saludarle en esta hora desde cabina Radio Buen Pastor, así a mi hermano allá en El Bozote también, ¿verdad? Aleluya. Que Dios pueda bendecirlo con su amada familia. Mi hermano Ardulio Tobar, su familia. Dios pueda bendecir a todos mis hermanos. Una hermana allá en Copante también, ¿verdad? Hermana Canales, Dios pueda bendecirles y nos escucha. Y así, hermano, les saludamos a todos. Alabado el nombre de Dios porque, ¿verdad?, están pendientes del programa Una Cita con Dios, qué bueno. Y es que la palabra es viva, ¿verdad? La palabra que predicamos aquí, ¿verdad?, es palabra que edifica, palabra que alimenta el alma. Entre todas las noticias que se oyen en el mundo, casi solo malas noticias se escuchan. El evangelio significa buenas nuevas, buenas noticias. Así que si usted se queda ahí, ¿verdad?, para estar con nosotros esta media hora, pues yo sé que usted se llenará de buenas noticias ahora. Y es que la noticia más relevante es que Jesucristo viene pronto, aleluya. Esa es la noticia más grande, que pronto será una gran verdad, porque Él vendrá, dice, a la hora que no pensemos. Pero antes Dios de alguna manera está usando medios, está usando métodos, recursos para que este evangelio se predique. Dios está advirtiendo al mundo que a este mundo no le espera nada bueno. Catástrofes que ya las empezamos a ver. Aleluya. Y es importante apercibirse, es importante tomar en cuenta el llamado de Dios. Es importante atender al consejo de la palabra. Pues este evangelio que ahorita, gracias a Dios, todavía se predica, llegará tiempo que ya no se predicará. Así es que ahorita es el tiempo de salvación. Vamos a meditar en esta palabra. Dios bendiga a mi hermano pastor Domiciano Argueta Peregra, allí donde esté, ¿verdad? Aleluya, Dios pueda bendecirle también toda su familia. Dios bendiga a mi madrecita que está ahí pendiente de la radio. Y a todos, hermanos, les amamos en el amor de Cristo y le decimos, alerta, Cristo viene pronto, aleluya. Eso es algo inevitable, la venida del Rey de Reyes, Señor de señores, por una iglesia que compró con su sangre preciosa. Vamos a meditar en este libro, en este último libro de los profetas menores, como es el profeta Malaquías, alabado el nombre de Dios, verdad sea bendito. Leemos esta palabra, el capítulo 4 y en su versículo 1, queremos meditar unos minutos, aquí el tiempo se va rápidamente y queremos aprovecharlo. Vamos a leer Malaquías capítulo 4, versículo 1, dice de la siguiente manera: honramos al Padre, al Hijo y al Espíritu Santo. Porque he aquí viene el día ardiente como un horno, y todos los soberbios y todos los que hacen maldad serán estopa. Aquel día que vendrá los abrazará, ha dicho Jehová de los ejércitos, y no les dejará ni raíz ni rama. Alabado el nombre de Dios. Hay algo bueno de reflexionar si tomamos como una introducción esto. Aleluya. Y es que el evangelio se ha predicado por más de 2000 años y hay algo bien importante de ver, que se ha predicado del inmenso amor de Dios. Creo que en el mundo son pocas las naciones, ciudades, lugares que el evangelio no se ha predicado, pero será predicado este evangelio, como Jesucristo lo dijo, para testimonio a todas las naciones. Y hemos predicado mucho del amor de Dios. Y es porque dice la Biblia que Dios es amor. Aleluya. Juan 3:16 muestra el inmenso amor de Dios para con toda la humanidad. Porque de tal manera Dios, el Padre, amó a este mundo. Y tan grande fue el amor de Dios que nos entregó, nos dio a su bendito y santo Hijo amado. Oiga esto. Dios no ha mostrado su amor en palabras. Dios lo hizo con hechos al entregar a su santo Hijo amado. Pero también dice, pero esta es la condenación. Que la luz vino al mundo y los hombres amaron más las tinieblas que la luz, porque sus obras eran malas. Y esta es la condenación. Es decir, que si el ser humano no se apercibe y atiende al llamado de Dios, también hay una condenación. Terrible esto, se oye fuerte, alabado el nombre de Dios, pero Jesucristo habló mucho de esta condenación del infierno. Alabado el nombre de Jesús. Si usted, hay gente que dice Dios es tan bueno, Dios es tan grande, en amor.

0: pecadores, aleluya. Pero también podemos ver el otro lado o la otra cara de la moneda, alabado el nombre de Dios, y es que ese Dios de amor también dice la Biblia que es fuego consumidor. Jesucristo habló muchas veces del infierno. Mateo 5:29 habla del infierno. Aleluya, alabado el nombre de Dios. Santiago 5:12 habla del infierno. Mateo 5:22-29-30 habla del infierno. Mateo 10:28 habla del infierno. Mateo 25:41 habla cuando dice que a los de la izquierda les dirá malditos al fuego eterno. Se oye fuerte esa palabra, pero es palabra de Dios y es importante que podamos advertirle, aleluya, que se aperciba ahorita. Tome nota, por favor. Y usted verá que no estamos hablando aquí. Mateo 25:41 les dirá malditos al fuego eterno. Pero ahí mismo en Mateo 25:34 les dirá benditos de mi Padre. Entra y hereda lo que Dios ha preparado para ustedes. Si usted analiza, ¿cómo quiere usted oír en aquel día que Dios le diga maldito o bendito? Aleluya. Es de ser bastante sabio para percibirse y ver que estamos viviendo ya tiempos donde estamos viendo el cumplimiento de la palabra de Dios. El profeta Malaquías, aleluya, profetizó en los tiempos de Esdras y Nehemías, unos 450 antes de Cristo, a los que habían regresado de la dispensación, es decir, del cautiverio en Babilonia. Pudo ver el profeta cómo aquellas generaciones se habían extraviado totalmente. Y por eso aplica la palabra, porque he aquí viene el día ardiente como un horno. Aleluya. El día de Jehová. Te está refiriendo al día de la gran tribulación, la segunda venida, pues él ya vino por primera vez y dice que fue despreciado, desechado, acusado, señalado por todos. Lo llevaron al matadero y como oveja no abrió su boca. Hay poder en Jesús. Vea usted al dador de la vida, al que venía a salvar al mundo, mostrando su inmenso amor al entregarse todo en un sacrificio perfecto. Fue despreciado. Él ya no viene, aleluya, de la manera que vino la primera vez. Ahora viene por una iglesia, dice, que le espera, que le ama, y se llevará a su pueblo y a este mundo le enseñará que Dios es fuego consumidor. Hay poder en Cristo para siempre. Estimado amigo, aún usted puede evitar estos juicios. Usted me dirá, ¿cómo puedo evitar estos juicios? Sencillamente, escapando, aceptando a Cristo, reconociéndole a Él como Señor y Salvador de su vida. No será parte usted de estos juicios que vendrán. Estos juicios vendrán para un mundo impío, para un mundo pecador, para un mundo que no atendió al llamado ni el consejo de Dios. Para ellos será alabado el nombre de Cristo, no para el pueblo cristiano que obedece la palabra de Dios. Aleluya. Ahora, si en la iglesia de ahora en día hay personas con estas características, ahí está el consejo también, porque puede hacer que haya. ¿Qué dice usted, hermano?
1: Hay.
0: ¿Soberbio? Sí, hay. Y esos están muchas veces en el púlpito predicando bien bonito y bien trazando los mensajes. Aleluya. Dice, porque aquí viene el día ardiente como un horno y todos los soberbios. Aleluya. cuando ve

0: Vemos a la óptica humana, decimos, esto es para los impíos, pecadores. ¡Nombre! Este consejo es para mí. Aleluya, puede ser que yo sea un soberbio. Y los soberbios no van. Alabado el nombre de Jesucristo. Esos no van. Aleluya, en los que Cristo viene a llevar. Alabado el nombre de Cristo. Los soberbios y todos los que hacen maldad serán estopa aquel día que vendrá, los abrazará, ha dicho Jehová de los ejércitos, y no les dejará ni raíz ni rama. Oiga esto, es decir, que va a raer desde las raíces, aleluya, no dejará nada, alabado el nombre de Dios para siempre. Estimado hermano, la palabra que viene muchas veces nos confronta, porque la palabra es así, nos cuestiona. Pero yo prefiero aquí, ahorita, ser cuestionado, ser confrontado. Y si en algo esta palabra a mí me agarra, yo trataré de corregirme, alabado sea el nombre de Dios, y ser un mejor creyente, un mejor cristiano. Hay poder en Cristo para siempre. Los soberbios y todos los que hacen maldad. Aleluya. Me dijo un pariente en una ocasión que yo le daba el mensaje, le hablaba del plan de salvación, y me dice: pero mira, yo soy buena persona, yo nunca le he hecho daño a nadie. Aleluya. Yo vivo tranquilo, trato de ayudar a quien yo veo que necesito una ayuda. Le digo, pues, fíjese que está bien lo que usted ha hecho. Aleluya. Eso lo dice la Biblia, que hay que ayudar al necesitado, vestir al desnudo, darle de comer al hambriento, todo eso. Pero no son méritos para heredar una vida eterna. La maldad consiste con solamente despreciar el sacrificio de Jesucristo y tomar por inmunda la sangre de Jesús. Esa maldad es la más grande, aleluya. Todo aquel que comete un delito, es decir, que mató a una persona, será juzgado por las leyes terrenales, será llevado a un penal y guardará prisión ahí pagando su condena. Pero si allí se arrepiente y reconoce a Cristo como Señor y Salvador de su vida, él se salva. Él verá a Cristo como su abogado. Pero aquel que desprecia el sacrificio de Cristo y toma por inmunda la sangre que fue derramada en el madero, ese se fue sin Dios y sin esperanza. No habrá velorio, ni culto, ni nada que pueda ayudarlo. No, para nada. Aleluya. ¿Por qué? Cuando dice que menospreciar esto le costará algo por la eternidad. No será un momento. Marcos capítulo 9, versículo 44. Dice que el fuego que hay allí no se apaga. Y el gusano que existe allí no muere. ¿Qué cosa terrible será esto? Un gusano inmune al fuego. Oiga, solo meditemos y pensemos que ese lugar de tormento será terrible, pero no es para el que obedece, para el que atiende el llamado de Dios. Eso es para aquel transgresor, aleluya, que no atiende ni hace caso al llamado de Dios, toma en poco el sacrificio de Jesucristo. Usted me dice, yo soy demasiado bueno. No. Aleluya, no hay ninguno bueno que haga el bien y no peque, dice Eclesiastés. No hay, nadie se puede justificar delante de Dios, es imposible. Aleluya, el hombre justificado por la gracia de Dios, por ese sacrificio perfecto, cuando con humildad y sencillez de corazón dice: hombre, mi vida la he vivido atada al pecado. Ahora voy a reconocer a Jesucristo como mi Señor y mi Salvador. Ahí cambian las cosas. Ahí las cosas son muy diferentes, aleluya. Dice Romanos capítulo 5, justificado pues por la fe. Justificados por la fe, no por nuestras obras. Justificados por la fe, tenemos paz para con Dios. ¿Por quién? Por medio de nuestro Señor Jesucristo. Aleluya. Si alcanzamos nosotros esa bondad, esa misericordia, no fue por nuestros méritos. No hay mérito humano que pueda ayudar al hombre. El hombre no se puede salvar por sí solo. Necesita venir humildemente a los pies de Jesús y allí las cosas cambian. Estimado, atiende este llamado. Estos son los últimos mensajes que se están predicando. No deje para mañana esto. Cualquier cosa, cualquier compromiso usted lo puede dejar para mañana. Esto no, mi estimado. Atendamos el llamado. Y si usted, hermano, cree que esta palabra es para usted, cambiemos cualquier cosita que esté mala y esperaremos al Rey de Reyes, señores, señores, confiados, tranquilos. No nos avergonzaremos ni seremos avergonzados delante de un Dios tan santo y limpio. En esta tarde damos la gloria a Dios por el privilegio que Dios nos da de estar acá y poder meditar en esta palabra. Dios bendiga a hermano Jonathan, su hermana que siempre le acompaña, aleluya. Hermano Betuel y su familia, les saludamos en el amor de Cristo desde aquí de Cabina Radio Buen Pastor. Le decimos, hermano, siga adelante. Si usted ha caído, levántese, aún es tiempo. Vuelva a su Señor. No sienta pena. ¿Cómo es que el enemigo no le puso pena para pecar, para hacer lo malo? Ahora levántese como un valiente y dígale, Señor, aquí estoy. Él está esperando. Padre, muchas gracias. En el nombre de Jesús, gracias por darme el privilegio, Señor, de predicar tu santa palabra. Gracias, Espíritu Santo, por ayudarme. Gracias, Consolador amado. Gracias por tu amor, Padre mío. Bendiga a toda esa linda audiencia, Señor, que está allí, pendiente de la programación de radio, Buen Pastor. Bendiga esta radio y todos los locutores que pasan aquí. Le pedimos que los bendiga, que los ayude cada noche que están aquí, que les fortalezca, Padre, y les guarde su entrada y su salida. Bendiga a los siervos de Dios que están ahí pastoreando, Señor, en las diferentes denominaciones cristocéntricas. Bendiga a sus siervos que están ahí, Padre mío, orando, ayunando, pidiendo ese mensaje. Dales la palabra que la iglesia necesita, mi Señor. Te lo pedimos, te lo suplicamos en el nombre de Jesús. Gracias, muchas gracias, Padre. Que Dios los bendiga a todos en esta hermosa hora. Gracias a Dios, hermano.
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0: Padre de Misericordia, le pedimos que sea usted ayudándonos a continuar, Padre amado, sea usted respaldando quien trae ese mensaje, para que ese mensaje sea de bendición, Padre amado, tanto para nosotros como para quienes están escuchando por ese sonido, Padre de Misericordia. Sea usted obrando grandemente en esta hora, Padre de Misericordia. Sea usted moviéndose con poder, Padre amado. Sea usted quien toma, Padre de Misericordia, las riendas de este servicio, Padre amado. Sea usted, Padre de Misericordia, recibiendo esa gloria, Padre amado. Sea usted, Padre de Misericordia, grandemente en este lugar, obrando en aquel amigo que está escuchando, Padre amado, por medio de este sonido, Padre de Misericordia. Sea usted, Padre amado, en esta hora, obrando grandemente en este caserío, Padre de Misericordia. Sea usted, Padre amado, quien va a dar ese mensaje por medio del hermano que trae esa palabra, Padre amado, en esta hora. Esa palabra, Padre de Misericordia, en el nombre de Jesús, Padre amado, sea usted, Padre de Misericordia, en esta hora, Padre amado. Gracias, Padre de Misericordia, por este privilegio, Padre amado, que nos ha concedido este día. Gracias, Padre. Gracias, Hijo, y gracias, Espíritu Santo.
1: Gracias, Dios mío, bendito es tu nombre,
2: Señor. Gracias, Señor.
0: Así queda quien continúa. Dios le bendiga.
2: Amén.
3: Hermanos, que el Señor los bendiga.
2: Amén.
3: Dios bendiga a los amigos en esta tarde.
2: Amén.
3: Damos gracias a Dios porque Él nos ha concedido el poder hablar de Él en esta hora.
4: Amén.
3: Porque solo somos esas personas, Señor, que envía la palabra. Yo quiero buscar juntamente con ustedes en el segundo libro de Crónicas. Gloria a Dios, aleluya. Segundo libro de Crónicas, en el capítulo 7, versículo 14.
2: Aleluya.
3: En el capítulo 7, en el versículo 14.
2: Bendito sea Jesús.
3: Gloria a Dios, aleluya. Nos ponemos de pie en reverencia a la palabra.
2: Amén.
3: Gloria a Dios. Leemos su palabra honrando al Padre, al Hijo y al Espíritu Santo. Si se humillare mi pueblo, sobre el cual mi nombre es invocado, y oraren y buscaren mi rostro, y se convirtieren de sus malos caminos, entonces yo oiré desde los cielos y perdonaré sus pecados y sanaré su tierra. Amén.
2: Amén.
3: Gloria a Dios. Quiero poder meditar sobre un pensamiento. Dios está esperando al amigo para que se arrepienta.
2: Amén.
3: Y es que en esta palabra encontramos cómo el Señor le hace el llamado al pueblo de Israel.
2: Sí.
3: Y en esta tarde le hace el llamado a el caserío de Masala.
2: Sí, amén.
3: Porque es muy importante reconocer que todavía es tiempo de salvación.
2: Amén.
3: Y la Biblia nos dice que el Señor tiene algo para cada uno de nosotros, que es,
2: aleluya,
3: la salvación del alma.
2: Amén.
3: Posiblemente en esta tarde no sea tan extenso el mensaje a predicar o anunciar, pero hay algo muy bonito que yo quiero resaltar, y es el amor de Dios para el amigo.
2: Sí, amén.
3: Porque Dios nos ama tal cual nosotros somos.
2: Sí.
3: Lo que no ama es el pecado. Y por eso la palabra nos enseña que a través de este llamado que Dios hace, sí, quizás no hay nadie que esté más dispuesto que nuestro Dios a recibir a una persona.
2: Sí, amén.
3: Porque Él ama al hombre, porque es creación de Él.
2: Sí, amén.
3: Porque el Señor ha creado con propósito que no se pierda. Cuando el Señor allá, gloria a Dios, nos enseña que de tal manera amó Dios al mundo, habla de una perspectiva de amor, de que tuvo que morir Él mismo por nosotros. Y en esta tarde quiero enfatizar en cuatro cosas que el Señor pide del ser humano, o a que al Señor le agrada que el ser humano pueda hacer para con el Señor, amén.
2: Sí, amén.
3: Y el primer punto es, Dios pide humillación.
2: Sí, amén.
3: ¿Por qué humillación? Porque una persona que no es humilde es altivo.
2: Sí.
3: Y hay una gran diferencia en la humildad y en la altivez.
2: Sí.
3: Porque una persona humilde está gobernada por Cristo.
2: Sí.
3: Pero una persona altiva la gobierna Satanás.
2: Sí.
3: Así lo dice la palabra.
2: Sí, amén.
3: Porque cuando Satanás fue expulsado del reino de los cielos es porque tenía un detalle muy grande.
2: Sí.
3: Y ese detalle es que él fue altivo, gloria a Dios, porque él quería ser mejor que Dios. En esta tarde nosotros no queremos ser mejor que Dios y no queremos ser mejor que el amigo, sino que queremos enseñarle que el enemigo muchas veces mina el pensamiento del que nos escucha y dice quizás cosas contrarias a la voluntad de Dios. Pero el Señor dice que la humillación tiene un... ¿Por qué? Porque una persona humilde está cerca de Dios. Hermanos, cuando nosotros llegamos al Evangelio, no éramos humildes. Mediante nosotros conocimos la gracia de Dios y damos a conocer hoy en día, dimos un paso de humildad.
2: Sí, amén.
3: Cuesta, sí cuesta, porque por naturaleza el hombre es orgulloso.
2: Sí.
3: Y este pueblo de Israel se había apartado de lo que son las cosas de Dios, pero el Señor hace el llamado a que regrese.
2: Sí.
3: Y dice que si se humillare mi pueblo sobre el cual mi nombre es invocado.
2: Amén.
3: Y aquí en el caserío de Masala, el nombre de Dios está siendo invocado por nosotros en esta hora.
2: Aleluya.
3: Y el Señor quiere personas humildes que reconozcan que necesitan de Dios.
2: Sí, amén.
3: Hermanos, quizás no hay ningún amigo que no necesite de Dios. El problema es que no lo sabe. Porque una persona que no tiene a Cristo, nosotros le podemos decir que no tiene nada, aunque esté rodeado de riquezas y de todo tipo de gloria al Señor, de lo que puede dar el mundo. Pero no, sin Cristo no tiene nada. ¿Por qué? Porque Cristo es la vida.
2: Amén.
3: Y el que tiene a Cristo ha encontrado vida. Porque Él es la vida. Y cuando nosotros encontramos, y podemos leer allá en Proverbios, gloria al Señor, encontramos un pasaje sobre lo que la Biblia habla de la palabra humillación o humildad. Amén.
2: Sí, amén.
3: Está en Proverbios. Gloria a Dios, aleluya. En el capítulo 18.
2: Amén.
3: En el versículo 12, gloria a Cristo Jesús.
2: Aleluya.
3: Dice la palabra: antes del quebrantamiento se eleva el corazón del hombre. Y antes de la honra está el abatimiento. Hay algo que a mí me gusta de este versículo, es que tiene que haber un quebrantamiento. Y la palabra quebrantamiento podemos encontrar en un momento de duelo o de enfermedad, esa persona está quebrantada. ¿Por qué? Porque el espíritu está triste. Una persona que no está con un espíritu alegre posiblemente está pasando un momento difícil. ¿Y cuál es la diferencia entre una persona enferma en Cristo y otra persona enferma sin Cristo? Que nosotros hayan tribulaciones, hayan pruebas, enfermedades, hay un gozo. ¿Por qué? Porque nosotros no le tenemos miedo a la muerte. Porque la muerte solo es un paso a la vida en Cristo.
2: Aleluya.
3: Gloria a Dios. Y por eso dice la Biblia que hay un quebrantamiento. Cuando nosotros llegamos a Cristo, a reconocer nuestro pecado, porque una persona sin Cristo no sabe el significado de pecado. Pero nosotros encontramos que los pecados están a la vuelta de la esquina, por decirlo así. ¿Por qué? Porque ahora mismo nosotros agarramos algo innecesario, puede ser algo tan inusual para el ser humano, decir yo voy a agarrar esta plantita. Pero si no lleva permiso del dueño, está robando. Y ese es pecado.
2: Sí,
3: quizá usted por una defensa puede ponerse una mentira delante de un amigo, de una persona, y dice, no, una mentira piadosa. No existe la mentira piadosa. ¿Por qué? Porque la Biblia dice que los pecados son reconocidos por el hombre.
2: Sí,
3: pero que el hombre no quiere obedecer. porque ser humilde cuesta. Una persona humilde no se caracteriza, quizá, gloria al Señor, no se puede caracterizar con un rostro humilde, apagado. No, porque el humilde lo lleva en el corazón. Y el corazón solo Dios lo conoce. Dice la Biblia que cuando, gloria a Dios, Dios reconoce una gran diferencia entre Adán y Eva y David. Porque Adán y Eva excusaron la serpiente. Pero David, cuando llegó la confrontación, dijo, yo he pecado. ¿Por qué? Porque David había un corazón conforme al corazón de Dios.
2: Amén.
3: Y en esta tarde, gloria al Señor, podemos ver cómo el quebrantamiento lleva a una persona a ser humilde. Cuando una persona se encuentra en una situación de orgullo, no ve la necesidad que tiene la otra persona. ¿Por qué? Porque trabaja para sí mismo. Y una persona que trabaja para sí mismo solo puede tener un gobernador, y es el mismo, guiado por Satanás. Hay una parte de la Biblia que me gusta, que Satanás quiso tentar al Señor Jesucristo y lo tentó, pero no cayó en pecado. ¿Sabe por qué? Porque nuestro Señor Jesucristo, Él era humilde. Dice la Biblia, aprended de mí que soy manso y humilde de corazón. Así que usted no puede andar con una cara acongojado, amedrentado y decir, nosotros que tenemos a Cristo, la humildad la llevamos en el corazón. Si podemos ayudar a alguien, aunque no sea económicamente, podemos hacer mucho. ¿Por qué? Porque las obras no son contadas. Porque dice la palabra del Señor que estando, podía tener cualquiera misericordia, pero un samaritano tuvo misericordia de él. Nosotros lo podemos ver en la palabra del Señor, como conociendo la historia de esta parábola, de esta historia, encontramos cómo nosotros podemos hacer mucho llevando una palabra de aliento. Porque dice la Biblia que Jesús les dijo a los discípulos, de lo que has recibido, dad. De gracia recibiste, de gracia dad. Porque nosotros somos salvos por gracia. Amén. Encontramos otro pasaje bíblico. Dios pide que oren y busquen su presencia. Gloria al Señor. Cuando yo estaba preparando este mensaje, se me ocurrió algo tan diferente, que yo digo que a veces nosotros somos personas ocurrentes. Porque el ser humano es inteligente, nosotros somos inteligentes. Pero en esta oportunidad, en esta tarde, yo quiero que podamos entender qué es orar. Muchos amigos oran en la casa. Y el orar es tener una relación con Dios. Pero más allá de eso, es tener una comunicación. Quizás nosotros estamos acostumbrados a hablar con alguien y tener una conversación con alguien porque está físicamente. Pero Dios no está físicamente, pero sí espiritualmente. Nos parece muchas veces aburrido quizás orar y buscar la presencia de Dios porque no hace ruido alguien más, ¿verdad? Pero el Señor en su misericordia manda que oremos, que busquemos su presencia. Porque una persona que tiene a Cristo tiene gozo. Porque una persona que ha venido al servicio del Señor en esta tarde a predicar, en su mente está, ¿qué amigo está siendo confrontado por el Espíritu? Leamos ahí en Proverbios, gloria al Señor. También podemos tener una cita bíblica respecto a lo que estoy hablando en esta tarde. Proverbios capítulo 2.
2: Aleluya.
3: Gloria a Cristo Jesús. Aleluya.
2: Bendito Jesús.
3: Proverbios capítulo 2. Del 4 al 5. Si como a la plata la buscares y la escudriñares como a tesoros, entonces entenderás el temor de Jehová y hallarás el conocimiento de Dios. Hermanos, dice la palabra del Señor que si como la plata buscáramos la presencia de Dios, hubieran grandes cosas diferentes en nuestra vida.
2: Sí, amén.
3: Porque el hombre se afana todos los días en trabajar. Hermanos, no importa cómo esté el clima, es casi raro que una persona se quede sin ir a trabajar ese día. Pero, gloria al Señor, y no es malo. Pero la palabra dice que si como a plata buscaras la presencia de Dios, ¿cuántos amigos tienen abundancia de trabajo? pero a lo mejor no han tenido esa voluntad de poder arrodillarse y pedirle a Dios de que les ayude, porque por Él es quien tiene las cosas.
2: Sí, amén.
3: Y dice el proverbio que si lo buscares de esa forma, todo fuera diferente. Porque cuando buscamos a alguien, cuando frecuentamos a alguien, es porque le amamos.
2: Aleluya.
3: Entonces, en esta tarde, ¿cuánto le amamos a Dios que le buscamos? ¿O qué tan lejos está el amigo de poder buscar a Dios, de conocer el verdadero Dios? Porque la palabra muchas veces es fuerte y decir el verdadero Dios, porque la palabra lo dice que hay dioses, pero que Él es el Dios todopoderoso. En una oportunidad nosotros miramos cómo se le aparece a Pablo, el apóstol Pablo, de una forma tan física, tan real, que él pudo comprender y entender quién, de la que nosotros lo podemos hacer. Quizás no hemos ido casa por casa, pero esta forma sí la podemos hacer.
2: Aleluya.
3: Y dice la Biblia que en ese día no habrá excusa, que se predicó el mensaje. Y que nosotros fuimos los portavoces de Dios para llevar esta palabra.
2: Sí, amén.
3: Al hombre que ha prolongado una misericordia. Y misericordia es un regalo.
2: Sí, amén.
3: Hasta el día de... Hermanos, y nosotros quizás, dicen, muchos cristianos están con cáncer. Sí, pero esos cristianos están con cáncer quizás, pero están esperando ese paso de muerte a vida. Entonces nosotros muchas veces, quizás en nuestro corazón sentimos esa pérdida, podemos llamarla pérdida. ¿Por qué? Porque una persona que hoy mismo, gloria al Señor, tiene la oportunidad de poder echar manos a la vida eterna y no lo hace, no queda en nosotros, queda en ellos, porque el mensaje está siendo predicado.
2: Sí, amén.
3: Hoy entendemos cómo podemos ver la situación de cuando una persona está tan lejos de Dios, o entender, gloria al Señor, que la muerte así está rápidamente llevándose a la persona.
2: Pero,
3: ¿por qué? Porque dicen que la muerte se va a esconder. Muchos la buscarán y no la hallarán, dice la palabra. Entonces, ¿qué más decirle al amigo? Amigo, a veces quizás le parezca dura esta palabra, pero eche manos a la vida eterna.
2: Amén, aleluya.
3: Nosotros vemos familias que están ahora mismo llorando la pérdida de sus familiares. Pero nosotros un día partimos de esta tierra, tiene que haber gozo, porque hemos coronado la carrera.
2: Sí, amén.
3: Quiero llevarlo a lo que dice en Jeremías, en el capítulo 25, gloria a Dios. Para nosotros los cristianos debemos de sentir dolor cuando una persona se va sin Cristo y sin esperanza. ¿Por qué? Porque el Señor Jesucristo no quiere que nadie se pierda. Nosotros tampoco queremos que nadie se pierda. Y dice en Jeremías en el 25:5, gloria a Dios, Dios pide que el ser humano deje los malos caminos. Dice, cuando decía, volveos ahora de vuestro mal camino y de la maldad de vuestras obras, y moraréis en la tierra que os di, que os dio Jehová, perdón, a vosotros y a vuestros padres para siempre. ¿Cuál será el mal camino, hermanos? Nosotros que leemos la palabra del Señor, que la escudriñamos, entendemos que el mal camino es todo lo que el mundo ofrece. Porque el mundo no ofrece nada bueno. Lo que Dios ha creado, todo es bueno. Pero el pecado entró en el mundo, entró en el hombre, que ahora todo está siendo destruido. Gloria a Dios. Porque dice la Biblia ahí en Jeremías que dejen los malos caminos. ¿Cuántos de nosotros, hermanos, podemos tener un mal camino en nuestro pensamiento? Pero tenemos a Cristo que nos ayuda para que cada día nosotros seamos mejores cristianos. Mejores hijos de Dios. Porque, hermanos, llegar hasta este año 2026 para muchas personas no ha sido fácil. Para muchos amigos han tenido que pasar momentos difíciles. Quizás han tenido enfermedades, han tenido situaciones tan difíciles que no han podido encontrar como la solución al problema. Pero Cristo tiene la solución.
4: Sí, amén.
3: Porque Cristo tiene lo que el hombre necesita. Hemos conocido a Cristo.
4: Sí, aleluya.
3: Porque cada día que abrimos la palabra del Señor, encontramos promesas para nosotros y también para el amigo en esta tarde. Pero el amigo tiene que tomar una determinación en su vida. Y esa determinación es venir a los pies de Cristo. No le podemos dar mayor solución a sus problemas que Cristo. En una oportunidad, una persona me dice a mí, yo ya acepté a Cristo, pero tengo los mismos problemas. Es que a veces, hermano, no se trata que los problemas van a desaparecer, sino cómo los podemos llevar, cómo los podemos ver desde otra óptica. Y es que me gusta cuando, gloria al Señor, Elías miró tan insignificante una nubecita que salía. Y dijo, y dice que el palabra de estas a usted le conmueve, es el Espíritu Santo. Porque Él está trabajando en la persona, en este caserío.
4: Sí, amén.
3: Quiero leer en Hechos, porque Cristo pide algo muy importante que se lo pidió también a Pablo, y es, si podemos buscar ahí en Hechos, gloria al Señor, capítulo 3.
4: Bendito sea Jesús.
1: Aleluya, gloria a Dios.
4: Aleluya.
3: 3:19.
4: Amén.
3: Dice la palabra de Dios: así que arrepentíos y convertíos, para que sean borrados vuestros pecados, para que vengan de la presencia. Este versículo tiene tanto para nosotros los cristianos como también para los amigos. ¿Por qué? Porque nosotros estamos viviendo un tiempo de refrigerio y quizás en medio de nosotros puede haber alguien que está pasando luchas. Pero tenemos la esperanza que el Señor va a dar esos tiempos de bonanza, de refrigerio.
4: Sí, sí, amén.
3: Por eso nosotros oramos por todas las familias de Huateca, de Masala o Huateca en general, porque están pasando momentos difíciles.
4: Sí, aleluya.
3: Nosotros tenemos que comprender que como Dios nos de poder estar, dice la Biblia, llorar con los que lloran,
4: sí, amén.
3: Reír con los que se gozan, gozarse con los que se gozan.
4: Amén.
3: Pero cuando nosotros escuchamos noticias de que una persona tuvo un accidente y reconocer cómo está pasando esa familia, hermano, que poder estar ahí y consolar. ¿Por qué? Porque el Espíritu Santo nos consuela a nosotros y nosotros tenemos que llevar ese consuelo para esas familias que lo pueden estar pasando mal en estos momentos.
4: Sí, amén.
3: Pero dice la Biblia que nosotros tenemos un consolador, el Espíritu Santo. Y el Espíritu Santo en esta tarde es el que hace el trabajo.
4: Sí, amén.
3: Nosotros trabajamos para el reino de los cielos.
4: Sí.
3: Tal vez alguien dice, no les pagan. Nosotros tenemos un mayor tesoro.
4: Sí, amén.
3: Y es que hemos conocido que hay una herencia allá en el cielo.
4: Sí, amén.
3: Y aparte de eso, que el Señor ha prometido llevarnos al lugar donde, pero nosotros no tenemos que tener esta solvencia de decir, yo trabajo porque el Señor me recompensa. Nosotros trabajamos como hijos de Dios.
4: Sí, aleluya.
3: Y nuestro trabajo es predicar la palabra.
4: Amén.
3: Hermanos, muchas veces la palabra no les va a gustar. Pero la palabra demanda predicarse a tiempo y fuera de tiempo.
4: Sí, amén.
3: Cuando la palabra viene de bendición, se recibe. Y cuando viene de exhortación, se recibe.
4: Sí, amén.
3: Dice que Jonás iba por Nínive.
4: Sí.
3: Y decía, en 40 días,
4: Nínive.
3: Podemos decir, si nosotros supiéramos que en 40 días viene un terremoto, ¿lo creerían o no lo creerían? Pero sabe que ese pueblo de Nínive, esa ciudad, creyó a la palabra.
4: Sí, amén.
3: Y dice que todos ayunaron para que esa ciudad no desapareciera.
4: Sí.
3: Lo contrario de Sodoma y Gomorra.
4: Sí.
3: Que no creyeron. O cuando vino el diluvio, Después del diluvio fue otra generación que se levantó. Y el Señor quita a los que le son un estorbo. Porque dice que allá estaban haciéndole quizás ahí, como lo podemos decir nosotros, lo contrario a Moisés. Y se los tragó la tierra. ¿Por qué? Porque muchas veces podemos decir, Dios es amor. Sí, es amor. Y nosotros no podemos hacer nada con lo que la palabra dice. Y nosotros lo creemos que Dios es amor.
4: Sí, amén.
3: Pero lo que la Biblia dice también, que es fuego consumidor.
4: Sí, amén.
3: Y el fuego consume. Entonces, en esta tarde, querido amigo, en nosotros está predicarles.
4: Sí, amén.
3: Llevar este mensaje. Porque le ama. Pero ya lo que usted puede hacer es determinar ser un hijo de Dios.
4: Sí, amén.
3: Dice la Biblia que de tal manera amó Dios al mundo, que ha dado a su hijo unigénito,
4: sí,
3: el único. Y qué bonito es que la palabra resalta tanto lo que Cristo es, lo que Dios es en Cristo. Porque es el mismo. Porque no hubo quien pudiera venir hacer un sacrificio perfecto, sino solamente nuestro Señor Jesucristo.
4: Sí, amén.
3: Así que damos gracias a Dios. Tarde, podemos orar por los amigos, por los que están enfermos, por aquellos que están desahuciados, por los médicos, por aquellas personas que ya no están este día, porque un día fueron desahuciados y esperaron la muerte en su casa. Pero nosotros, Señor, porque todos vamos a pasar por esos momentos, pero queremos que el alma de ese amigo no se pierda, sino que el día que suene la trompeta, resucite juntamente con nosotros. Amén. Así que damos gracias al Señor porque Él nos ha permitido en esta tarde poder proclamar su palabra. Padre que estás en el cielo, en el nombre de Jesús de Nazaret, te damos gracias, Señor, por este mensaje que se puede predicar. Consuela, Señor amado, a los amigos, aquellos que están postrados en una cama, aquellos que están desahuciados por los médicos, Señor, que tu palabra llegue, que el mensaje de salvación llegue y que puedan ser consolados y confrontados, porque creemos, Señor, que hay corazones que están funcionando solo por tu gracia, porque ya se les diagnosticó una enfermedad, Señor.
4: Espíritu
3: porque
4: Santo,
3: quizás hay, Padre,
4: obrando, Señor,
3: gloria al Señor, tumores aproximadamente diagnosticados para un cáncer en algunos cuerpos. Quizás hay, Padre, hígados, ahí, Dios mío, en un grado ya de enfermedad,
4: también,
3: Padre.
4: Señor.
3: Para muerte.
4: Para usted no hay nada imposible,
3: pero
4: Dios
3: para
4: mío.
3: Usted no hay nada imposible,
4: usted puede
3: Señor.
4: Hacer obra, Dios
3: quizás
4: mío,
3: hay personas depresivas, Dios. Acarreando,
4: alto,
3: Señor, situaciones en su mente,
4: pueblo,
3: pero en esta
4: iglesia,
3: tarde
4: Dios
3: oramos
4: mío,
3: por cada uno de ellos.
4: Nombre,
3: enviamos
4: Señor,
3: una palabra en el nombre de
4: nombre,
3: Jesús,
4: nombre,
3: por todo
4: Jesús
3: este caserío, por los niños
4: hora, Señor,
3: que pueden estar, Padre Santo,
4: hora, Padre eterno,
3: enfermos, pasando
4: oh, Padre,
3: momentos
4: amado,
3: de dificultad,
4: usted, obrar,
3: pero llevamos
4: Señor,
3: una palabra a través
4: suyo,
3: de este
4: Señor,
3: mensaje de salvación.
4: No nuestro,
3: dice tu
4: Señor,
3: palabra, arrepentido, convertido,
4: Padre,
3: que se convierte
4: el
3: amigo, que necesita
4: Padre,
3: de Dios, que necesita
4: obra,
3: que la palabra
4: Padre,
3: corra sobre tus corazones,
4: es viva, esa palabra es eficaz,
3: porque
4: Señor,
3: la palabra no retorna
4: palabra,
3: vacía.
4: Mío,
3: y creemos que en
4: ahí,
3: el tiempo de Dios
4: amigo, oyente,
3: se va a cegar
4: Padre,
3: lo que se ha sembrado,
4: palabra,
3: se va a recoger
4: Señor,
3: la cosecha,
4: palabra,
3: porque esta
4: Padre,
3: palabra tiene poder,
4: obra,
3: porque esta
4: Señor,
3: palabra fluye en el corazón
4: obra, Padre,
3: del hombre y puede llegar a germinar. Para gloria de tu nombre, Señor.
4: En esta hora de la tarde,
3: gracias,
4: Padre,
3: gracias, bendito
4: suplicamos
3: Dios.
4: Misericordia, Padre.
3: Gracias, Señor.
4: Suplicamos
3: Jesucristo,
4: a ti misericordia, Padre.
3: En el nombre de Jesús.
4: En el nombre
3: Señor,
4: de Jesucristo
3: gracias.
4: De Nazaret, Señor.
3: Amén.
4: Gracias, Señor Jesucristo.
3: Hermanos, hemos predicado la palabra. Y gracias a Dios porque usted pudo estar en esta tarde. Que el Señor le bendiga.
4: Amén.
5: circunstancias son reales, pero la fe es la certeza que crea que le hay y que Dios o que es galardón.